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0: canción Corazones pertenece al álbum doble del tour Girados, realizado por los cantantes Ana Torroja y Miguel Bosé. Es el único tema inédito de esta gira. Fue realizada en octubre del año 2000.
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María Cristina Lancelotti Spano, más conocida como Valeria Lynch, cantante, compositora, actriz y empresaria argentina, nació un 7 de enero de 1952 en Buenos Aires, Argentina. Destacamos del año 1984, ¿Qué ganas de no verte nunca más?

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Recuerda que donde vayas puedes escucharnos a través de entreolas.cl. Escuchamos la música de Sin Bandera.

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0: Recordemos a Salvatore Adamo.

Cómplices es un grupo musical español creado en 1987 y en 1990 lanzan su tercer material que titulan La Danza de la Ciudad, de la cual se desprende su canción más representativa y que recordamos a esta hora, Cómplices, es por ti.

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destacamos a Edith Gormezano, conocida como Heidi Gourmet. Fue una cantante estadounidense de origen judío, a quien se le reconoce, al igual que a su esposo Steve Lawrence, la contribución de mantener vivo y vigente el repertorio clásico de la música pop. Heidi Gourmet nació el 16 de agosto de 1928 en el Bronx, Nueva York, Estados Unidos. Falleció un 10 de agosto del año 2013 en Las Vegas, Nevada. En la voz de Heidi Gourmet, eres tú.

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Quédense con nosotros en toda la provincia Cardenal Caro. 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

Tras encabezar el operativo Cáncer Vero que radica en el traslado masivo de internos de alta peligrosidad a la cárcel La Laguna de Talca, el presidente José Antonio Kast se reunió con la Junta de Vecinos del sector Aldea Campesina para abordar las inquietudes sobre el poblamiento del penal. El mandatario destacó en el lugar que el procedimiento demuestra que el Estado está recuperando la presencia en todos los lugares. Estados Unidos entregó un documento que revela su batalla contra el comercio que provenga de alguna manera desde China, y Chile aparece como uno de los países protagonistas. Según el texto, la gran estafa del tráfico de mercancía publicado por la Casa Blanca e ilustrado con un gran caballo de Troya. Estados Unidos se enfrenta a un reto cada vez mayor derivado del transbordo ilegal de mercancías a través de terceros países para eludir aranceles aplicables. Así hemos revisado una nueva edición de Modo Noticias a la Hora. Luego hay más informaciones.

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como un show mediático y muy al estilo Bukele, catalogó la oposición a la operación Cancerbero efectuada por Gendarmería y que consistió en el traslado de reos de alta peligrosidad hasta la moderna cárcel La Laguna en Talca, región del Maule. El operativo fue transmitido en vivo por los canales oficiales del gobierno, donde se apreciaron imágenes como reclusos enfilados o sentados en el suelo, además de cinematográficos planos de los vehículos policiales. El senador Fidel Espinosa rechazó la decisión del Tribunal Supremo del Partido Socialista, que suspendió su militancia preventivamente por un presunto episodio de violencia intrafamiliar indagado por la Fiscalía. La suspensión la tomó como una medida injusta, apresurada, inconsulta y desmedida. Sostuvo insistiendo en que no existe una denuncia en su contra y que la supuesta víctima declaró ante la PDI de lo ocurrido correspondió a una discusión, no a una agresión. Así hemos revisado una nueva edición de Modo Noticias a la hora. Luego hay más informaciones.

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El gobierno de Chile anunció que envió 20 toneladas de ayuda humanitaria a Colombia en un avión de la Fuerza Aérea en respuesta al terremoto de magnitud 7.4 que sacudió a ese país el pasado lunes. Este esfuerzo, coordinado entre los Ministerios de Relaciones Exteriores, Interior y Defensa, junto con la FACH y SENAPRED, consiste en alimentos, kit higiénicos para niños, mujeres y hombres y productos de aseo domiciliario. Con la distribución de más de 1.000 sacos de alimento concentrado, el Ministerio de Agricultura, a través del Instituto de Desarrollo Agropecuario, INDAP, dio inicio en Ovalle a este apoyo destinado a usuarios del rubro caprino, quienes vieron sus labores perjudicadas tras el sistema frontal en la región de Coquimbo. La medida busca contribuir a la mantención del ganado y favorecer la continuidad de una actividad fundamental para la zona. Así hemos revisado una nueva edición de Modo Noticias a la Hora. Luego hay más informaciones.

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El ministro del Trabajo y Previsión Social, Tomás Rau, defendió los ajustes que prepara el gobierno para un nuevo reglamento para la aplicación de la ley Karim, con cambios orientados a ordenar el ingreso de denuncias y reducir los tiempos de investigación. Al respecto, aseguró que el fin es mejorar la implementación de la normativa, no restringir acceso a los trabajadores a este mecanismo. Asimismo, aseguró que nosotros queremos erradicar el acoso laboral, el acoso sexual y la violencia en el trabajo. La mejor forma de aportar eso es en prevención. El presidente José Antonio Kast nombró al ingeniero civil industrial Carlos Eduardo Barría Quesada para asumir el cargo de secretario ejecutivo de la Comisión Nacional de Energía. En un comunicado, la oficina del presidente detalló que tiene una amplia trayectoria en el sector eléctrico y ejerce como profesor de la Escuela de Ingeniería de la Universidad Católica. Barría comenzará el 1 de septiembre, cargo en el que se mantendrá por 3 años. Así hemos revisado una nueva edición de Modo Noticias a la Hora. Luego hay más informaciones.

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1: Recuerdos a la chilena con El Pollo Fuentes.

El gobierno presentó una querella por el ataque que dejó herido a un funcionario policial durante la tarde del miércoles en la población Mata de Antofagasta. La delegada presidencial regional Catherine López planteó que habíamos tenido contacto con su familia en el sur para entregar la contención correspondiente. Ya se está interponiendo la querella que se dijo por parte del gobierno. Dos internos del complejo penitenciario de Hacha, ambos venezolanos, fueron condenados por planificar un atentado explosivo contra dependencia del Juzgado de Garantía y Tribunal de Juicio Oral en lo Penal de Arica. La Unidad de Inteligencia y Crimen Organizado de la Fiscalía de Arica obtuvo una sentencia condenatoria en contra de Wilmer García Malafito y William Cela Garrido, ambos vinculados a la célula del Tren de Aragua, Los Gallegos. Así hemos revisado una nueva edición de Modo Noticias a la Hora. Luego hay más informaciones.

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tras encabezar el operativo Cancerbero que radica en el traslado masivo de internos de alta peligrosidad a la cárcel La Laguna de Talca, el presidente José Antonio Kast se reunió con la Junta de Vecinos del sector Aldea Campesina para abordar las inquietudes sobre el poblamiento del penal. El mandatario destacó en el lugar que el procedimiento demuestra que el Estado está recuperando la presencia en todos los lugares. Estados Unidos entregó un documento que revela su batalla contra el comercio que provenga de alguna manera desde China, y Chile aparece como uno de los países protagonistas. Según el texto, la gran estafa del tráfico de mercancía publicado por la Casa Blanca e ilustrado con un gran caballo de Troya. Estados Unidos se enfrenta a un reto cada vez mayor derivado del transbordo ilegal de mercancías a través de terceros países para eludir aranceles aplicables. Así hemos revisado una nueva edición de Modo Noticias a la Hora. Luego hay más informaciones.

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bienvenidos a esta penúltima semana que estamos compartiendo desde hoy 17 hasta el 23. ¿Cómo están ustedes? Bienvenidos a esta Tu Mañana Entretenida. Nueva semana que estamos compartiendo junto hoy lunes 17. Muchas felicidades para... Se lo cuento regresando de la música. Nos vamos con el jefe.

Oye, también es cierto que algo nuevo está pasando, porque estamos celebrando, pues sí, pues estamos celebrando a esta hora. Yo les dije, ¿quién celebra el día de hoy? Y por eso les voy a contar que es un nombre bien especial el que está celebrando el día de hoy. Y yo le envío un besito al cielo, recordándolo siempre con mucho, pero mucho, mucho cariño, agradeciendo gran parte también de lo que hemos sido como generaciones, él siendo la primera que yo conocí, y es a mi abuelo Jacinto Nasser Abuad. Jacinto está hoy de onomástico. El nombre Jacinto viene del griego y significa el que es bello como la flor del jacinto, o directamente flor de jacinto. Es asociado a la flor homónima, símbolo de la belleza, la constancia y la renovación. Dice que los jacintos son personas de un carácter sensible, noble, leal y con gran fortaleza interior. Sin duda, es así, mi abuelo era así, mi abuelo Jacinto. Así que nuevamente un abrazo y un beso al cielo y mis agradecimientos como siempre. Y nos vamos con la música, porque nos vamos con mucho cuidado.

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primer miedo del hombre fue para defenderse de esa fiera de enfrente que quería devorarle. Hoy en día el miedo habla más de no quererse, de mirar al mundo con una lente creada por la mente que solo quiere encerrarnos. Una mente ruidosa, sin verso ni prosa, pero el mundo real no es el mundo mental, esa pesada losa que nos acosa.

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Oye, buen tema del ayer, un recuerdo de Gina Inston, hace tiempo que no escuchábamos a Gina Inston. Oye, buen tema este también, ¿ah? ¿Se recuerda usted de este tema? Escuchémoslo.

Oye, buen tema musical, ¿eh? Buen tema hablando de ti en la U. Yo diría unos pocos temas que Gina Easton tiene en español. Y se lo contamos a esta hora de la mañana. Oye, ¿a ustedes les gustan las series? Esas series maravillosas que hace Disney. La empresa Disney ya tiene listo lanzar toda la parrilla. Presenta los nuevos X-Men, Coco 2. Ah, ¿cómo será Coco 2? Un vistazo a Frozen 3. Oye, está buena. Frozen 3. Llevamos dos ya. ¡Wow! Oye, Pixar también dice que está preparado con el universo de Star Wars. Y su segunda entrega también, la animación de la segunda entrega de Coco, donde ahora el protagonista estará atravesando la adolescencia, ya creció ya. Además revelaron que continuarán Los Increíbles, adelantando que la próxima tercera entrega estará enfocada a niños de la familia que ya están listos para actuar como superhéroes. ¡Ay! También se viene Zootopia 3. Después del éxito de Zootopia 2, es que son buenas, esa es buena. A finales de 2025 presentaron las primeras imágenes de Ice Age. Realmente buenísimo. Vienen buenas producciones, muy buenas producciones animadas. Buenas, no todas son animadas, pues. Hay unas que son también, digamos, interpretadas por actores, actrices. X-Men, por ejemplo. Coco es de dibujos. Frozen 3 también es de dibujo. Pero, como dijimos, las otras vienen también con buenas interpretaciones. Va a estar buena, Mavi, para que estemos preparados, por supuesto, y tengamos la oportunidad de ver todas estas producciones nuevas que ya se están animando, ya se están realizando para poder disfrutar. Nada más que aquello, disfrutar. Como nosotros disfrutamos aquí en Tu Mañana Entretenida. Recuerdo que Óptica Pichilemu tendrá atención de oftalmólogo este próximo sábado. Este próximo sábado 22, atención de oftalmólogo en Óptica Pichilemu, en Galería Pavés, Aníbal Pinto 21, segundo piso, oficina 5.

Y vamos de inmediato a rescatar el corazón, ¿eh? Oye, rescatemos el corazón, pero la que no pudo ser rescatada fue la ahora ya ex ministra Natalia Ducoa, ministra del deporte. Oye, ¿a nadie?

Bueno, la diputada del Partido de la Gente, Paula Olmos, cuestionó que cada salida de una ministra haya terminado con un nombramiento de un hombre. O sea, si salió una mujer, ¿por qué no se vio otra mujer? Sino que sale una mujer y entra un hombre. A eso está haciendo relación. Dice y sostuvo que la paridad no puede quedar solamente en el discurso. Cada vez van bajando. Porque, bueno, si no era menos, pues recordemos que Trinidad Steiner, que era la ministra de Seguridad, si no me equivoco, fue reemplazada por Martina Rau, Mara Cedini, que era la vocera, fue reemplazada por Claudio Alvarado en CGGOV, y Ducoura, que estaba en Deportes, ahora fue reemplazada por Riveros. O sea, todos los cambios que han habido, salen las mujeres y entran los varones.

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Oye, continuamos en esta jornada, ya la penúltima semana de este mes de agosto, mes del corazón, mes de los gatos, mes de la solidaridad, mes de los dirigentes sociales. Buen mes, se celebran muchas cosas. Mes del niño, el día del niño, pero también se celebra en varias ocasiones. Me imagino que usted también fue a celebrar el día de ayer, pues se celebró a nivel comunal. Pero hablamos de solidaridad. ¿Qué es la solidaridad? ¿Usted tiene clara la palabra solidaridad? Es un valor humano fundamental que consiste en la adhesión y el apoyo mutuo a la causa o situación de otras personas, especialmente en momentos de dificultad y vulnerabilidad. Implica sentir los problemas ajenos como propios y actuar de forma desinteresada en pro del bien común. ¿Es usted solidario? Bueno, las características principales de quienes son solidarios está la empatía. Son capacidades de comprender y ponerse en el lugar del otro. También la cooperación, trabajo conjunto para alcanzar una meta o solución de un problema. Y está, por supuesto, el desinterés. Apoyo que se brinda de manera voluntaria sin esperar una retribución material o cambio. Así que usted realmente es solidario, esa es la pregunta. ¿Usted es solidario o no?

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Ay, qué buena. Oye, regresamos con Alejandro Fernández con Hay Otra en Tu Lugar. Buen tema, recordando ya en ese tema con la música de 10 de la mañana con 40 minutos. Titulares de la prensa, senadora Gatica RN, la pugna en seguridad será hasta donde recortar derechos a condenados, indica ella. Dice que no es tan descabellado creer que de aquí a diciembre podemos sacar esta reforma adelante, manifestó la parlamentaria oficialista. Diciembre, estamos en recién agosto, septiembre, octubre, noviembre, 4 meses para sacar la reforma, ultra rápido. Oye, ¿no crees que es muy rápido? Podría demorarte un poquito más. En otros titulares de la prensa nos dice Camilo Huerta acusó montaje, entre comillas, al ser detenido en investigación por tráfico de drogas. ¿Ah? Recordemos que él había tenido también otras problemáticas anteriores a esta que le ha suscitado, digamos, y ha salido.

de minutos. Pero una mínima de minutos puede conllevar, digamos, a un accidente que puede ser grave para muchas personas, sobre todo para las que van en el entorno. Por eso es una conducción totalmente irresponsable. Lluvias, oye, es asombroso ver las lluvias en Tarapacá. Provocan cortes de rutas y rescate de 30 personas. Es impresionante ver la cantidad, sobre todo también para la zona, la cantidad de agua que cae. ¿Ah? Dice que la ruta AS-16 permanece cerrada en ambos sentidos, entre Iquique y Alto Hospicio, mientras que la ruta 504 mantiene suspendido el tránsito de bajada debido a rodados y desprendimientos. Bomberos rescató a los pasajeros de un bus que quedó atrapado en el camino de la Sal. Titulares de la prensa, 10 de la mañana con 44.

0: señoras y señores. Sí, guapa, buen tema musical. Muy buen tema musical para esta hora de la mañana. Este sí, guapa, sí, guapa, sí, guapa. Oye, guapa, guapísima. Si nos vamos al área ya un poco regional, ¿qué nos dice los titulares de la prensa?
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0: 42 autoridades en 5 meses. Diputados de O'Higgins contrastan posiciones en el cambio de gobierno. Oye, las termas de Flaco, dice que es histórica la nevada que deja más de 80 centímetros de nieve. Y esto lo escuchaba ayer en un programa de televisión, terrible la situación que están viviendo los agricultores, perdimos la producción que viene para el año siguiente. Agricultores de O'Higgins advierten millonarios daños tras el sistema frontal.

Bueno, así vamos a estar analizando ahí, bueno, profundizando un poquito más, dándoles a conocer las informaciones que vienen del ámbito regional. Bueno, y sigue allí la idea de la región de O'Higgins, que apuesta por una escuela de carabineros para aumentar la dotación policial en la región. Pero, ¿quién le dice? Esa es la pregunta del millón. ¿Quién le dice a usted que si se hace una escuela, se invierte, porque son recursos regionales los que se van a invertir, que llegan del Estado a la región, pero se va a decir, ¿sabe? Nosotros vamos a invertir en una escuela para formar carabineros. ¿Y quién le dice a usted que esos carabineros que se formen en esa escuela específica van a ser para la región de O'Higgins? ¿O se van a distribuir en distintos puntos del país? ¿Y vamos a invertir nosotros para aquello? La iniciativa contempla la construcción de un plantel en Machalí con recursos del gobierno regional, con el objetivo de acelerar su ejecución y asegurar que la región cuente con una escuela de formación propia. Por eso digo, está bien, una escuela de formación propia, buenísimo. Ahora, que esta escuela, vuelvo a reiterar, que quienes egresen de la escuela de formación de carabineros queden, se asegure que si entran 50, 100, no sé cuánto será la capacidad que tenga, pero esos 50 se distribuyan en una de las 33 o en las distintas, o en algunas de las 33 comunas de la región de O'Higgins, para poder invertir dineros que pueden ser invertidos en cualquier otra necesidad que tenga la región. Ahora, ¿formarán realmente más funcionarios? Esa es la pregunta del millón. Si en Santiago forman 1,000, por decir, Santiago forman 1,000 y de la región de O'Higgins van 100, ¿en Santiago van a formar 900 entonces? ¿La capacidad que tienen en Santiago no da abasto para los que postulan? El proyecto considera además el compromiso de que al menos este es el tema. Mire, está más adelante, estamos hablando ahí de más nosotros, claro. Dice, mire, ¿cuánto es el dinero que va a invertir? Está buena esta noticia, está muy buena esta noticia. ¿Cuánto es la inversión? ¿Sale la inversión que vamos a hacer? Acá está. Dice, la propuesta surge como respuesta a la necesidad de aumentar la dotación policial en la región y formar nuevos efectivos sin que deban trasladarse a otras zonas del país. Para ello, el gobierno regional está dispuesto a destinar cerca de 30,000 millones de pesos. El gobierno regional va a poner más de 30,000 millones de pesos para construir un moderno recinto que considere áreas académicas de entrenamiento policial, infraestructura deportiva, dormitorios, comedores y de espacios necesarios para la formación de los futuros carabineros. Más de 30,000 millones. Hay harta necesidad en la región. ¿Cuál es el compromiso? Mira, aquí está el punto. El proyecto considera además el compromiso de que al menos el 30%, o sea, nosotros vamos a invertir para el 100 para que nos entreguen el 30% de los nuevos carabineros que permanezcan prestando servicios en O'Higgins. ¿Entendió usted? ¿Usted haría, si fuese un negocio particular, privado, haría este negocio? O sea, usted le da un 100%, le invierte y le da los recursos para toda aquella construcción que tenga todo lo necesario para que después ingresen, egresen y le digan, no, el 70 va para el resto del país, el 30 nomás va para la región de O'Higgins. ¿Haría usted esa inversión?

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1: Continuamos. Son las 11 de la mañana con 21. 11 de la mañana con 21 minutos. ¿Ah? 11 de la mañana, 21 minutos. Continuamos aquí en Tu Mañana Entretenida, por supuesto, en esta nueva jornada. Ya comenzando, como dijimos en la mañana, comenzando la nueva semanita. Una nueva semanita en esta última, penúltima, por allí, semanita del mes de agosto. ¿Ah? Este mes de agosto, mes de los gatos, mes del corazón, mes de la soledad, mes de la de los dirigentes sociales. Bueno, vamos con el pronóstico del tiempo. ¿Les parece? Que están bonitos los días. Ayer también estuvo un día hermoso como para salir a pasear. La mañana estuvo pero espectacular, y por ahí por la tardecita o ya desde el mediodía por ahí en adelante comenzó un viento un poquito más frío, pero que estuvo hermoso, estuvo maravilloso el día. 14 grados será la temperatura máxima del día de hoy, cubierto variando nublado por la mañana y despejado el restante del día. Aumenta la temperatura mañana, ¿eh? O sea, va a tener un día espectacular mañana, porque nos dice mínima 7, máxima 16 y estará completamente despejado. Así que hay que aprovechar este, como dice uno, este veranito de San Juan, hay que aprovecharlo al máximo. Y cuando por ahí estaban anunciando que ya se venía próximamente lluvia, vamos a ver cuándo tendríamos lluvias nuevamente. Por el momento no se indica el pronóstico, nada, el jueves 27 de agosto, pero la probabilidad está súper bajita. Por lo menos, en este minuto, hasta el 30 de agosto, no tendríamos ni una gotita de agua más. Ni una gotita de agua más. Vamos a ver qué nos dice el pronóstico del tiempo más adelante. Se lo vamos a estar contando aquí en Tu Mañana Entretenida. 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

0: 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Llega el gobierno en terreno. Sí, estaba viendo por ahí una publicación que me enviaron. Dice gobierno en terreno, Comuna Pichilemu, Cercotec, Fonasa, Migraciones y más servicios. Gobierno en terreno, Ramón Freire, Feria Libre de Pichilemu, miércoles 19 de agosto 2026, desde las 9:30 hasta las 13 horas. Ya lo sabe, entonces. Si necesita hacer alguno de estos trámites, gobierno en terreno de la comuna de Pichilemu, Cercotec, Fonasa, Migraciones y más servicios. Este próximo miércoles 19 de agosto en la Feria Libre en Ramón Freire, para que usted asista si necesita hacer un trámite, aproveche, ahí le van a estar atendiendo, señoras y señores. 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

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Fanny Lu, Joy Mondani, este tema que se llama Mujeres. Oye, mujeres, y para todo el mundo, estos días que fui para allí a vitrinear por distintos lugares, me di cuenta tantos productos que hay ahora que son a base de jengibre. Como que el jengibre llegó, pero llegó para quedarse, porque hay dulces, bebidas, hay combinados, no sé, pero mucho, mucho, mucho que se está preparando con el jengibre. Bueno, será por sus múltiples propiedades. Oye, realmente, jengibre dice que hay beneficios comprobados para cuidar de tu salud. Y a lo mejor una forma de consumirlo es a través de este tipo de alimentos. ¿Ah? Dice, diversos estudios, incluso a instituciones como Harvard, destacan que esta especie puede aliviar molestias digestivas, reducir la inflamación y apoyar la salud cardiovascular cuando se consume de manera regular y moderada, porque tiene un sabor muy intenso y hay que tener cuidado.

El jengibre es una de las raíces medicinales más utilizadas en el mundo, presente desde hace siglos en la medicina tradicional asiática y en múltiples cocinas internacionales. Hoy también despierta interés entre investigadores por sus posibles efectos sobre distintas funciones de organismo. Indica cuáles son los beneficios del jengibre según la ciencia. Alivia las náuseas y los vómitos. Es eficaz para combatir las náuseas y los vómitos en distintas situaciones. También esto se debe principalmente a la acción del gingerol, un compuesto bioactivo que favorece el vaciamiento gástrico y disminuye la sobrecarga del sistema digestivo. También hay otros. Mejora la digestión, favorece el tránsito intestinal, disminuye la hinchazón, gases y molestias abdominales leves. También propiedades antiinflamatorias. Contiene compuestos que ayudan a controlar la inflamación ligada a enfermedades crónicas, alivia el dolor, reduce molestias de artritis, dolores menstruales y musculares tras varios días de consumo. También regula el azúcar en la sangre. Dice que contribuye al control de la glucosa, útil en personas con diabetes tipo 2. Así que ya saben, los que tienen diabetes tipo 2... hay que consumir ahí, puede ser un tecito con jengibre o un dulcecito que tenga jengibre. Pero no en demasía. Por aquí pasó un poquito. Apoya la salud cardiovascular, que nos trata este mes de agosto. Puede integrarse en dietas para cuidar corazón y vasos sanguíneos. Reducción del colesterol, puede disminuir triglicéridos y colesterol DLD tras semanas de uso regular. Acción antioxidante, protege las células del daño oxidativo, ayudando a prevenir envejecimiento prematuro. Y también, por eso que también es fortalecedor por allí del sistema inmune, ayuda a quien no esté ahí con a cada rato. Efectos antibacterianos potenciales. Ciertos compuestos pueden ayudar a inhibir bacterias y fortalecer completamente sus defensas. Fácil de incorporar en la dieta. Se puede consumir fresco, en infusiones o como condimento de platos dulces y salados. Hay que tener cuidado. Esto no es de todos los días. Evitar dosis altas o suplementos sin control médico puede causar molestias digestivas e interactuar con anticoagulantes. Quienes toman anticoagulantes no pueden consumir jengibre. Y lo otro importante que es pequeñísimas dosis diarias. Pequeñas dosis diarias. 11 de la mañana con 49 minutos.

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Se puso linda y maravillosa la vida con este día hermoso que tenemos. Por supuesto que disfrutamos al máximo y agradeciendo como siempre a usted su sintonía. Nos reencontraremos mañana, Dios mediante. Sí, pues Dios mediante, si así no dispone otra cosa. Mañana nuevamente estaremos junto a usted disfrutando un día más de tu mañana entretenida. Que estén bien, chao.

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0: 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Bienvenidos y bienvenidas a un nuevo encuentro informativo de nuestra ilustre municipalidad de Pichilemu, viviendo ya la jornada de este día lunes 17 de agosto de este año 2026. Y tal como lo acabamos de escuchar, este día viernes 21 tenemos esta tremenda cita para disfrutar de esta cena que va en directo beneficio de nuestros adultos mayores que están siendo parte del Hogar de Ancianos Enrique Padrós Claret. Día lunes 17 de agosto, donde hoy el santoral católico recuerda el nombre de San Jacinto, y también aprovechamos de saludar a quienes hoy están de cumpleaños. Infinitas felicidades. También recordarles de que las informaciones que usted requiere conocer en detalle están desplegadas en nuestras redes municipales, en nuestro Facebook, nuestro Instagram, en nuestra página que es pichilemu.cl y también en nuestro canal de YouTube, que está a vuestra entera disposición con material bastante entretenido. Comenzamos de inmediato agradeciendo la tremenda y gran participación de lo que fue la jornada de la primera feria del tejido y de la lana que se desarrolló en el Teatro Pista Municipal. Una jornada que desde muy tempranito, a eso de las 9 de la mañana, reunió a tejedoras, tejedores, artesanas, artesanos, emprendedores, vecinas y vecinos y visitantes en torno a una pasión que se comparte, se aprende y se disfruta, con talleres, demostraciones, productos únicos, conversaciones y mucho talento local. Fue lo que marcó este primer encuentro de la primera feria del tejido y de la lana que se desarrolló en nuestra comuna de Pichilemu, bajo el alero de nuestra ilustre municipalidad de Pichilemu, el trabajo de la DIDEL, del Departamento de Turismo y, por supuesto, de todo nuestro municipio. Desde ya agradecer a cada uno de los amigos y amigas que llegaron a ser parte de esta tremenda e inolvidable experiencia que fue nada menos y nada más que la primera feria del tejido y de la lana que se desarrolló en nuestra comuna de Pichilemu. En otras informaciones, también aprovechar de saludar y agradecer a la gran cantidad de niños y niñas y sus respectivos padres, familias que llegaron a ser parte de la conmemoración y celebración del Día de la Niñez que se vivió ayer domingo en la Plaza Arturo Prat. Desde las 14 y hasta las 18 horas, muchos niños y niñas llegaron a disfrutar de este encuentro maravilloso que preparó nuestra ilustre municipalidad de Pichilemu para festejar y celebrar a cada uno de los niños y niñas de nuestra comuna de Pichilemu. Felicidades y agradecimientos por habernos acompañado. En otra información, Pichilemu avanza en seguridad con la nueva ley municipal. Durante el transcurso de la semana recién pasada, se llevó a cabo una nueva sesión del Consejo de Seguridad Pública de la comuna, encabezada por el alcalde Roberto Córdoba Carreño, marcando la primera jornada del trabajo tras la entrada en vigencia de la nueva ley de seguridad municipal. La instancia contó con la participación de nuevos miembros, entre ellos la representante de la Seremi de Seguridad Pública, los concejales Sofía Yávar y Aníbal Galarce, y el director de Seguridad Pública, Jorge González, junto a los representantes de Carabineros de Chile, PDI, Capitanía de Puerto y la Subsecretaría de Prevención del Delito. Durante la reunión se abordaron materias claves para la comuna, un balance delictual presentando las cifras actuales y el trabajo preventivo por parte de las fuerzas policiales y de orden, alcances de la nueva ley. Representantes de la Subsecretaría de Prevención del Delito explicaron los ajustes en marcha, la tramitación de la ley corta y los reglamentos que van a permitir potenciar el rol municipal en materia de seguridad. Seguimos obviamente articulando el trabajo entre instituciones desde el municipio para resguardar la tranquilidad de las familias de nuestra comuna de Pichilemu. Así también aprovechamos de comentarles de que durante el transcurso de la semana se llevó a cabo la entrega y el apoyo permanente a nuestros deportistas locales. Durante la semana, el alcalde Roberto Córdoba Carreño, junto a los concejales José Luis Cabrera, Aníbal Galarza y Pablo Canales, y la Oficina Municipal de Deportes, realizaron la entrega de becas deportivas a representantes de distintas disciplinas, reafirmando el permanente compromiso del municipio con nuestros deportistas. Estas becas buscan apoyar, impulsar y fortalecer el desarrollo del talento local, facilitando el acceso a oportunidades de formación, preparación y participación en competencias a nivel nacional e internacional. Desde la Municipalidad de Pichilemu, continuamos trabajando para que nuestros deportistas cuenten con mayores oportunidades para desarrollar sus capacidades, alcanzar sus metas y representar con orgullo a nuestra comuna. El alcalde Roberto Córdoba Carreño y el municipio mantienen un compromiso constante con el deporte en sus diversas disciplinas, reconociendo el esfuerzo, la dedicación y la perseverancia de quienes día a día llevan el nombre de Pichilemu a distintos escenarios deportivos de la región, el país y, por qué no decirlo, del mundo. En otra importante información, Pichilemu avanza hacia el alcantarillado que nuestra comunidad necesita. Durante el transcurso de la semana recién pasada, se dio un nuevo paso para hacer realidad uno de los proyectos más importantes en la historia reciente de Pichilemu, el futuro sistema de alcantarillado para nuestra comuna. El alcalde Roberto Córdoba Carreño sostuvo una reunión de coordinación con profesionales del gobierno regional, Esbío y el municipio, donde se abordaron los aspectos administrativos relacionados con la primera adjudicación de este vital proyecto correspondiente a la zona 1. Más que una obra de infraestructura, el alcantarillado significa calidad de vida, salud, desarrollo y dignidad para las familias de Pichilemu. Es una iniciativa largamente esperada y fundamental para que nuestra comuna pueda seguir creciendo de manera ordenada y sostenible. El alcalde reafirmó su compromiso y absoluta disposición para generar todas las condiciones necesarias que permitan seguir avanzando hacia su concreción. Pichilemu necesita y merece este proyecto. Seguimos avanzando para hacerlo realidad. En otra importante información que también queremos destacar y relevar es respecto a la finalización de lo que fue el taller de acuarela que se llevó a cabo en las dependencias del Centro Cultural Agustín Ross Edward. Allí, nuestros adultos mayores realizaron una maravillosa e inolvidable exposición acerca del taller de acuarela nivel avanzado, iniciativa desarrollada gratuitamente por la ilustre Municipalidad de Pichilemu a través de la Oficina del Adulto Mayor y guiada por la monitora Dashna Orellana. Vamos a escuchar las impresiones que nos entrega uno de los alumnos de este taller maravilloso, don Jaime Lorca.
1: Bueno, una satisfacción muy grande de saber y haber aprendido a tomar un pincel, cosa que uno a través de la vida no lo hace. Ya no sabe que tiene esta habilidad, estas cosas. Es increíble que ya a la edad de los 75, 80 años, que ya cumplo la próxima semana, que uno tenga estas habilidades que estaban ocultas. Ya es un agrado poder expresar lo que uno siente a través de un pincel. Es increíble la tranquilidad y la paz que te da poder palmar en un papel ya tu emoción o el sentir o cómo ves la naturaleza. Es hermoso. Y esto, bueno, esto hay que agradecerlo al municipio y a nuestras autoridades que nos dan la oportunidad de poder participar en estas actividades. Hay que reconocer que el honorable consejo y nuestro alcalde han continuado con estas labores, esta entrega a los adultos mayores que es tan importante. Y hay que agradecer enormemente, porque como he tenido oportunidad de participar en todas las regiones, en otras actividades, este municipio, vuelvo a repetir, es uno de los municipios y más actividades de entrega a los adultos mayores, y eso hay que agradecer, porque podemos así desarrollarnos y poder crecer, ¿no es cierto?, y tener un buen pasar en la vida. Así que muy agradecido por tener esta oportunidad de poder desarrollar estas habilidades.
0: Háblenos ahora a continuación, estimado Jaime, de este trabajo que estamos observando acá y que queremos contarle a nuestros amigos auditores. Vemos cuatro obras maravillosas. ¿Cómo fue este desarrollo? ¿Cómo fue tu inspiración para desarrollar aquí?
1: Bueno, gracias a la monitora, ya que nos entrega las primeras indicaciones, pero después es increíble cómo uno va entregando lo que le nace, ¿ya? Es increíble, o sea, te entregan una pequeña charla, una práctica, ¿ya? Un desarrollo de cómo expresar una flor. Y estos son trabajos de flores, ¿ya? Que tienen tantos matices y cosas que ve uno en la naturaleza. Entonces eso te invita a mirar la naturaleza, ¿ya? Me ocurrió a mí cuando comencé con esto, ¿ya? Empezar a mirar las flores, empezar a mirar el ambiente que te rodea. Y despierta otras curiosidades, ¿ya? Empieza a ver los tonos y estas cosas. Yo creo que eso es lo importante, esto, para poder llegar a plasmar lo que tú sientes. Es muy agradecido, de verdad que es una satisfacción poder haber estado en este taller.
0: ¿Y el grupo? ¿Qué tal?
1: No, el grupo maravilloso, ¿ya? Mira, me sentía afortunado porque era el único hombre, ¿ya? El 14 mujeres, ¿ya? Y yo invito a los varones, de verdad, que muchos a lo mejor dicen, oye, yo nunca he pintado, ¿ya? Pero yo tampoco nunca lo había hecho en la vida. Y hay que hacerlo, hay que aceptar estos desafíos. Desafíos pequeños y cosas son importantes, ¿ya? Te llenan tu espacio, te llenan la vida, te dan una satisfacción, un sentir de paz y tranquilidad interna. Así que invito a todos los varones que participen en las actividades y aprovechen este beneficio que entrega nuestras autoridades, por supuesto. Ya, si están aquí a la mano, están, entonces cosa de acercarse y participar en estas actividades.
0: Bueno, y se nos vienen otras actividades relacionadas con nuestros adultos mayores, y a propósito de aquello, se nos viene el Campeonato Comunal de Cueca para Personas Mayores 2026. Y a propósito de aquello, la encargada de la oficina del adulto mayor, Mayra Martínez Tobar, nos tiene la siguiente invitación.
2: Hola, ¿cómo están todos y todas? Hoy les quiero hacer una invitación súper especial en nombre, por supuesto, de nuestro alcalde, don Roberto Córdoba Carreño, y el honorable Consejo Municipal, porque junto al equipo de Viveco y, por supuesto, desde la oficina del adulto mayor, ya estamos preparándonos con mucho entusiasmo para una linda actividad. Yo creo que ya muchos de ustedes lo saben, pero este 28 de agosto queremos invitar a todas las personas mayores de la comuna a acompañarnos en el Campeonato Comunal de Cueca de Personas Mayores, exclusivamente para ustedes. Ya este campeonato se va a desarrollar a partir de las 6 de la tarde en el Teatro Pista Municipal, viernes 28 de agosto. Para que lo anoten. Este día vamos a disfrutar, obviamente, de nuestra música, de las tradiciones, ¿cierto? Y, por supuesto, de las parejas de cueca que se vengan a inscribir. Ya, pero además vamos a conocer este día a la pareja que va a tener la misión de representar a Pichilemu en el campeonato regional. Ya, este año el campeonato regional se va a desarrollar en la comuna de Peumo. Ya, así que, primero que todo, quiero hacer un llamado a todas esas parejas que todavía están pensando si participar o no. Así que anímense, vengan a inscribirse acá a la oficina del adulto mayor. Los voy a estar esperando con todo el cariño, entusiasmo y, por supuesto, motivación que se necesita para vivir el campeonato. Recuerden que las inscripciones van a estar abiertas hasta el lunes 24 de agosto. Para inscribirse necesitan dos cosas fundamentales. En primer lugar, el carnet de identidad para verificar su edad. Y en segundo lugar, podemos solicitar acá mismo el registro social de hogares para acreditar que son de la comuna. Ya, porque recuerden que es un campeonato comunal. Si todavía no han podido hacer ese trámite, pueden solicitar un certificado de residencia. Ya, también queremos agradecer de todo corazón a las parejas que ya han participado en versiones anteriores y que ellas mismas han mantenido viva la hermosa tradición de la cueca en personas mayores y, por ende, dar la relevancia importante al campeonato que se hace año tras año en la comuna. En realidad, contar con la participación de ustedes, de las personas mayores, es fundamental y relevante, porque las actividades en realidad las preparamos justamente para ustedes, para que brillen, para que disfruten este día y tengan un recuerdo inolvidable de lo que es el campeonato comunal de cueca. Ya, y por último, por supuesto, queremos invitar también a todas las familias y a la comunidad en general a que nos acompañen este día. Vayan a aplaudir, a apoyar a las parejas que se han inscrito para que tener una tarde llena de emoción, sentir mucho orgullo por nuestras tradiciones, uno, y también por las parejas que se vengan a inscribir. cumplir. Así que nos vemos ese día. Cualquier cosa, ustedes saben que pueden acercarse a la oficina del adulto mayor. Los estoy esperando acá y que tengan un buen día.
0: Bien, continuando con nuestro espacio informativo de nuestra ilustre municipalidad de Pichilemu, es momento de conversar, de dialogar y conocer en qué está hoy por hoy nuestro programa de tenencia responsable de nuestra ilustre municipalidad de Pichilemu. Para aquello vamos a conversar con la médico veterinaria de dicho programa, Yesenia Molina Retamal, a quien le damos la cordial bienvenida. Sabemos que está con mucho trabajo junto a su equipo y se ha hecho el tiempo de conversar un ratito con nosotros. ¿Cómo estás, estimada Yesenia? Bienvenida.
3: Hola, buenas. Aquí estamos bien, gracias. Y venimos a conversar un ratito sobre cómo va a seguir trabajando el programa en estos meses en adelante. Bueno, vamos a comenzar con los terrenos, ya que para acercarnos a la comunidad y por la necesidad de los usuarios, esto va a constar que nos vamos a mover por las villas con el móvil en las juntas de vecinos. Para estas atenciones deben ponerse en contacto con la presidenta de la junta de vecinos para saber el día en que vamos a estar. Prácticamente es para que ustedes se anoten y las prestaciones que nosotros vamos a entregar, como somos un programa preventivo y de educación, nosotros entregamos la vacuna antirrábica, desparasitación interna, implantación de microchip y atención veterinaria básica. ¿Por qué básica? Porque es por el acotado tiempo que tenemos para llegar a las villas, es básica. Cuando sus animalitos presenten alguna patología que lleva días con problemas, les recomiendo llevarlo a una clínica veterinaria en donde pueda recibir la atención que corresponde. Por ende, también nos realizamos urgencia, porque vamos a permanecer en terreno, ¿cómo? Con el móvil veterinario, con las fiscalizaciones.
0: A propósito de este trabajo que se va a realizar en terreno, en las villas, también abarca lo que es el sector rural. Hemos visto que el equipo de territorio ha estado anotando, por ejemplo, para ya ir más o menos preparados a la cantidad de personas que se va a atender en cada una de estas visitas con esta clínica móvil veterinaria que cuenta dicho programa, ¿no?
3: Claro, ya hemos comenzado con sectores rurales, entregando las mismas prestaciones. También vamos a seguir con los sectores rurales con lo que nos queda de año y el próximo año igual. Vamos a seguir trabajando de esta manera para tener la facilidad de los usuarios que tengan las atenciones que corresponden.
0: Bueno, finalmente reiteremos entonces el llamado, estimada Yesenia, a nuestra comunidad, a que estén atentos principalmente a las redes municipales, a las redes del programa de tenencia responsable y que consulten con sus presidentes o presidentas de las distintas juntas de vecinos o villas y el sector rural, porque vamos a estar en terreno.
3: Claro, para saber los días que vamos a estar, nosotros nos vamos a ir planificando mes a mes, así que los sectores que vamos a ir, ejemplo, en agosto vamos a la Villa Los Poetas, Mar Azul, San Antonio, Barrancas, Villa Arauco y Los Andes. Eso contempla agosto. A mediados de agosto nos vamos planificando para el mes de septiembre y es ahí en donde se tienen que comunicar con su presidente de la Junta de Vecinos, en donde se va a planificar mes a mes. No es que esté programado todas las villas todos los meses, para que igual lo tengan claro y vayan consultando a medida que va avanzando el tiempo.
0: Y bien, de esta manera llegamos a la parte final de nuestro contacto, al menos por esta presente edición. Solamente nos resta agradecerle a usted por su amable sintonía, desearle que sea una semana bastante entretenida y muy provechosa para usted y familia, y le recordamos que cada una de las informaciones que nuestro municipio está entregando están a vuestra entera disposición en nuestras redes municipales, en nuestro Facebook, nuestro Instagram, en nuestra página que es pichilemu.cl y también ahora en nuestro canal de YouTube. Recuerde, para informarse de buena manera de todo lo acontecer municipal, ahí están nuestras plataformas y también estamos con este espacio radial, agradeciendo a cada uno de los medios que son parte de esta importante plataforma que nos permite estar en contacto con cada uno de ustedes. Muchas gracias por su amable sintonía y les dejamos con esta importante invitación, porque se nos viene la gran cena en beneficio de nuestros adultos mayores de el Hogar de Ancianos Enrique Padrós. Ponga mucha atención, por favor, y les esperamos el próximo día viernes en La Pica del Negro. 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

0: lo bendiga. Buenas noches.
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0: Muy buenas tardes, bienvenidos a Síntesis Informativa aquí en su radio Entre Olas. Vamos a conocer las informaciones de la presente jornada, de este inicio de esta nueva semana que vamos a compartir con las informaciones. Gentileza y colaboración de los diarios electrónicos pichilemunews.cl, Expreso de la Costa.cl y diario elmarino.cl. También tendremos informaciones del ámbito nacional. A través de la señal 93.1 en Pichilemu, 93.7 en Navidad, ambas frecuencias y señales cubriendo la provincia Cardenal Caro, y a través de www.entreolas.cl, nuestra señal para Chile y el mundo. Comenzamos a conocer las informaciones. ¿Deseas comunicarse con Radio Entre Olas? 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Comenzamos las informaciones en esta jornada ya de San Jacinto, porque es lunes 17 de agosto de este año 2026.
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1: Bueno, siempre hay que estar preparado porque en nuestro país debemos ya tener una conciencia de vienen ciertos movimientos de la tierra y hay que estar siempre preparado. Seguidilla de sismos se registra frente a las costas de Valparaíso, al menos 10 en menos de 2 horas. ¿Ah? Una seguidilla de sismos se ha registrado el pasado el mediodía de este domingo frente a las costas de la región de Valparaíso, con varios movimientos de magnitud superior a 4 y epicentro mar adentro al oeste de Quintero y Valparaíso. El primer sismo de la jornada se registró a las 11 de la mañana con 55 minutos, con una magnitud de 3.3 y una profundidad de 20 kilómetros según sismología. El movimiento fue localizado a 32 kilómetros al noroeste de Valparaíso. Posteriormente, a las 12.32 horas, se registró un sismo magnitud 4.7, localizado a 45 kilómetros al oeste de Quintero, con una profundidad de 39 kilómetros. La actividad sísmica continuó 8 minutos más tarde, con un movimiento de magnitud 2.8 a 31 kilómetros al oeste de Quintero y con una profundidad de 7 kilómetros. A las 12.50 horas se produjo otro movimiento localizado a 30 kilómetros al oeste de Quintero, mientras que a las 12.57 se registró un sismo de magnitud 4.5 a 38 kilómetros al noroeste de Valparaíso y con una profundidad de 22 kilómetros. La seguidilla continúa a las 13.14 con un movimiento magnitud 4 ubicado a 48 kilómetros al noroeste de Valparaíso a 24 kilómetros de profundidad. Luego, a las 13.35 se registró un sismo de magnitud 4.2, localizado a 45 kilómetros al oeste de Quintero y con una profundidad cercana a los 25 kilómetros. 7 minutos después, sismología informó de un nuevo movimiento magnitud 2.8 a 45 kilómetros al oeste de Quintero y con una profundidad de 21 kilómetros. A las 13.47 horas se registró un nuevo sismo de magnitud 3.2 con una profundidad de 21 kilómetros, cuyo epicentro se ubicó a 46 kilómetros al oeste de Quintero en la región de Valparaíso. Y por último, un sismo de magnitud 2.6 se registró a las 14.07 horas con epicentro ubicado a 36 kilómetros al oeste de Quintero. Y de acuerdo con el Centro Sismológico Nacional, el movimiento telúrico tuvo una profundidad de 25 kilómetros. De esta manera, en menos de 2 horas se han registrado al menos 9 movimientos telúricos frente a las costas de la región de Valparaíso, varios de ellos con magnitudes superior a 4. Por el momento no se ha informado daños, personas e infraestructura, interrupción de servicios básicos producto de esta seguidilla de sismos en las costas de Valparaíso. Y lo que indicábamos, bueno, cabe señalar que Chile es un país altamente sísmico debido a la interacción de las placas tectónicas, por lo que este tipo de eventos es frecuente en distintas zonas del país, aunque no con la cantidad en un corto tiempo como lo sucedido en la región de Valparaíso.
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reforma constitucional que prepara el Ejecutivo y que se espera ingresar durante esta jornada en el Congreso. El documento se encuentra en construcción, por lo que su contenido podría experimentar modificaciones antes de su presentación formal. De hecho, la versión conocida mantiene elementos pendientes como la fecha y el número de mensaje presidencial. De acuerdo con el último borrador, la iniciativa busca fortalecer las herramientas del Estado para enfrentar el crimen organizado y modificar distintos aspectos de la Constitución política. Uno de los principales cambios que hasta ahora contempla la propuesta es la creación de un nuevo estado de excepción constitucional de seguridad pública aplicable ante una grave alteración de la seguridad pública originada en la acción de organizaciones criminales. Según el texto, este mecanismo sería diferente del actual estado de emergencia y permitiría al presidente de la República decretarlo por un periodo máximo de 30 días, pudiendo prorrogarlo por otro periodo igual. Para sucesivas prórrogas, en tanto, el Ejecutivo requeriría siempre el acuerdo del Congreso Nacional. Durante su vigencia, las zonas afectadas quedarían bajo la dependencia inmediata de autoridades de orden y seguridad pública que designe el presidente, quien además tendría la obligación de informar al Congreso sobre las medidas adoptadas. El borrador plantea que una ley orgánica constitucional deberá establecer las atribuciones de la autoridad a cargo de las zonas afectadas. La facultad es de las fuerzas de orden y seguridad pública y la colaboración que debería prestar las fuerzas al armadas. Oye, más facultades durante el estado de excepción. La versión actualmente conocida también propone ampliar las herramientas disponibles durante este nuevo estado de excepción. Así, hasta el momento, el texto contempla que el presidente puede restringir las libertades de locomoción y reunión, disponer requisiciones de bienes, establecer limitaciones al ejercicio del derecho de propiedad y adoptar medidas extraordinarias de carácter administrativo para el pronto restablecimiento del orden y la seguridad pública. Además, el borrador incorpora medidas relacionadas con personas sospechosas de integrar organizaciones criminales. En ese sentido, el ministro o el Ministerio Público podría solicitar al juez de garantía, antes de la formalización de la investigación y sin comunicación previa al afectado, que decrete la prohibición de salir del país respecto de quienes existan, a lo menos a sospechas fundadas de que forman parte de una asociación delictual criminal.

respecto a COTS, plantea prohibir salir del país a sospechosos de integrar bandas criminales. Así de, digamos, de seria está toda esta propuesta. Un nuevo estado de excepción constitucional de seguridad pública, mayores restricciones para personas condenadas por delitos vinculados al crimen organizado y una ampliación del rol de las Fuerzas Armadas. Contempla hasta el momento el borrador de forma

0: Bueno, y proyectan alzas de hasta 38 pesos de los combustibles para esta semana. Todo dependerá, obviamente, del MENCO. Este miércoles se difundirá un nuevo ajuste de precio de combustibles, aunque desde ya por factores externos se prevé que suban hasta 38 pesos por litro. A Emanuel Santos, analista de mercado de XTB, comentó que la presión continúa asociada principalmente a niveles de los precios internacionales, aunque la evolución reciente del peso chileno ayudaría a moderar parcialmente el impacto. El ajuste definitivo dependerá del cálculo del MEMCO y las condiciones de mercado consideradas al cierre del periodo de referencia. Para el próximo ajuste de precios, que se anunciará el miércoles y se aplicará a partir del jueves, la analista estimó que la bencina de 93 octano podría registrar un alza de 32 y 37 pesos por litro, mientras que la bencina de 97 octano subiría entre 32 y 38 pesos por litro. En el caso del diésel, añadió, un incremento que fluctuaría entre los 30 y los 35 pesos por litro. En julio, conforme a datos del Instituto Nacional de Estadísticas, INE, el índice de costo de transporte presentó una disminución mensual de 2,9% acumulado, 7,8% en lo que va del año.
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Continuamos con las informaciones aquí en síntesis informativa de su radio Entre Olas.

0: y medio sueldo por año trabajado. Así es la nueva propuesta de indemnización a todo evento que prepara el gobierno. Y esto tiene que tenerlo usted muy claro. El gobierno del presidente José Antonio Kast continúa trabajando en un proyecto de modificaría el actual sistema de indemnización por años de servicio y que buscaría ser presentado durante los próximos meses. La propuesta todavía se encuentra en elaboración y uno de sus principales objetivos sería ampliar el acceso a una compensación independiente de la causal por que se termine la relación laboral. En conversación con CNN Chile, el ministro del Trabajo, Tomás Rau, explicó que una de las alternativas es una cotización a cargo del empleador, señaló el secretario de Estado, según adelantó. El aporte sería cercano al 1,8% de las remuneraciones y se acumularía en una cuenta que generaría rentabilidad, pero ojalá que siempre suba. Uno de los principales cambios estaría en el monto de la indemnización. A diferencia del sistema actual que contempla un mes de remuneración por año de servicio en determinadas causales, la propuesta establecería una cifra menor, pero que se entregaría independiente de la causal de término. Va a estar en torno al promedio de la OCDE. Esa es la propuesta que estamos trabajando, algo así como medio mes por año, pero a todo evento, planteó Arrau. El ministro defendió la discusión señalando que el sistema vigente representa un costo elevado para las empresas. Como referencia, sostuvo que el trabajador con 10 años de antigüedad puede acumular una indemnización equivalente a 10 sueldos, mientras que el promedio de los países de la OCDE se ubicaría en torno a los 4. También Arrau aclaró que la eventual modificación no tendría carácter retroactivo. Los contratos actuales, obviamente, esto no es retroactivo, es para contratos nuevos, afirmó. Respecto de los plazos, anticipó que el Ejecutivo busque ingresar la iniciativa durante este año, posiblemente en un mes o dos.
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0: Bueno, y en Pichilemu, municipio entregó becas a niños y jóvenes de diversas disciplinas deportivas para apoyar, impulsar y fortalecer el desarrollo del talento local. Un importante grupo de niños y jóvenes que se destacaron en distintas disciplinas deportivas recibieron el apoyo municipal. Nos alegramos y celebramos la entrega de becas deportivas a niños y jóvenes que diferentes deportes se están destacando y muchos de ellos representando a la comuna en torneos de distintas instancias, provinciales, regionales, nacionales e incluso a nivel internacional. Durante esta semana, el alcalde Roberto Córdoba Carreño, junto a los concejales José Luis Cabrera, Aníbal Galarza y Pablo Canales, y la Oficina Municipal de Deportes, realizaron la entrega de becas deportivas a representantes de distintas disciplinas, reafirmando el permanente compromiso del municipio con nuestros deportistas. Estas becas buscan apoyar, impulsar y fortalecer el desarrollo del talento local, facilitando el acceso a oportunidades de formación, preparación y participación en competencias a nivel nacional e internacional. Desde el municipio de Pichilemu continuamos trabajando para que nuestros deportistas cuenten con mayores oportunidades para desarrollar sus capacidades, alcanzar sus metas y representar con orgullo a nuestra comuna. El alcalde Roberto Córdoba Carreño y el municipio mantienen un compromiso constante con el deporte de sus diversas disciplinas, reconociendo el esfuerzo, la dedicación y la perseverancia de quienes día a día llevan el nombre de Pichilemu a distintos escenarios deportivos.
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0: Bueno, y una exitosa convocatoria, 100 líderes mayores 2026, recibe postulaciones desde más de 200 comunas. La ciudadanía presentó candidatos desde las comunas de Arica a Cabo de Hornos. Con un total de 4,448 postulaciones, cerró la convocatoria de 100 líderes mayores 2026, sexta edición de este reconocimiento anual en Fundación Conecta Mayor UC, que superó ampliamente la edición del año anterior. Provenientes de 238 comunas desde Arica a Cabo de Hornos, serán 1,440 los candidatos únicos que pasarán a la revisión del jurado. Este año recibimos casi 2.000 postulaciones, más que la edición 2025, lo que demuestra el creciente interés de reconocer a las personas mayores que nos inspiran por sus actuales contribuciones en los distintos ámbitos del quehacer nacional, señaló Sofía Rivas, directora ejecutiva de Conecta Mayor UC. Ellos son en vivo retrato de un envejecimiento activo y comprometido con el desarrollo del país. Ahora el jurado tendrá la difícil tarea de elegir a los 100 galardonados de este año porque hay muchas historias motivadoras. El jurado, encabezado por el rector de la Universidad Católica, Juan Carlos de la Llera, está integrado por representantes de las empresas auspiciadoras, medias partners e instituciones colaboradoras, junto a líderes mayores de ediciones anteriores y figuras públicas como la ex primera dama Cecilia Morel y Janet Jara, ex ministra del Trabajo y Previsión Social. Bajo lupa judicial, levantamiento de secreto bancario acorrala a exalcalde de Navidad, Yanko Blumen. Una investigación por presunta negociación incompatible salpica su entorno familiar. Mientras la justicia revisa sus cuentas y el desgaste político mina sus respaldos en la comuna. En el complejo tablero político y judicial en la comuna de Navidad, la figura de Yanko Blumen Antivilo ha vuelto a cobrar relevancia crítica tras filtrarse detalles de una investigación que lo mantiene a él y a su círculo íntimo en una posición delicada, lo que comenzó como una indagatoria silenciosa ha escalado hasta convertirse en un caso con imputados formales y medidas intrusivas que buscan desentrañar posibles irregularidades financieras. El punto de flexión en el caso ocurrió recientemente con una diligencia clave solicitada por el Ministerio Público, el alzamiento del secreto bancario. Esta medida que se hizo pública no solo afecta a al ex alcalde, sino también a su esposa. Según se desprende de las fuentes, la Fiscalía ya los ubica formalmente a ambos en la categoría de imputados. El objetivo de la diligencia es configurar el delito de negociación incompatible. El persecutor deberá acreditar la existencia de traspaso de dinero entre Blumen y su cónyuge, lo que evidenciaría una irregularidad en su contratación y manejo de los fondos. La Fiscalía busca verificar si estos movimientos financieros confirman que existía un conflicto de interés directo en el ejercicio de sus funciones. Un camino judicial con obstáculos. La causa contra Blumen no es nueva. La investigación ha estado activa desde el año 2024. Sin embargo, el proceso ha estado marcado por tensiones internas en el Ministerio Público. En un momento dado, el fiscal a cargo intentó archivar la causa, pero esta decisión fue revertida presuntamente tras la resolución del Tribunal Regional Electoral que destituyó a quien era alcalde de Navidad. Recientemente, el 24 de agosto, se llevó a cabo una audiencia de control judicial. Esta instancia fue solicitada por la defensa del exalcalde debido al prolongado tiempo que ha tomado la investigación sin que se llegara a una resolución definitiva. Más allá de los expedientes, la figura de Yanko Blumen Antivilo ha sufrido un desgaste en su circuito de conocidos, mientras que en el pasado gozaba de cierta simpatía. Testimonios de las fuentes sugieren un cambio de percepción debido a su comportamiento personal con terceras personas, lo que ha enfriado los apoyos que antes recibía. En la actualidad, mientras la defensa presiona por decisiones rápidas, la justicia se sumerge en las cuentas bancarias de la familia Blumen para determinar si la gestión municipal fue utilizada para beneficio personal.
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0: Continuamos con las informaciones. 42 autoridades en 5 meses. Diputado de O'Higgins contrastan posiciones ante cambios del gobierno. Hace pocos días, específicamente el 11 de agosto, el gobierno liderado por el presidente José Antonio Kast cumplió 5 meses de gestión. Y como todo mandato, ha estado balanceándose entre triunfos y derrotas. En esta línea, uno de los temas puestos en la palestra es de la cantidad de autoridades, ministros, subsecretarios y seremis que por diferentes razones no se han sostenido en sus cargos. Comentando fue el cambio de gabinete a 69 días de asumir, catalogado como el más rápido desde el retorno a la democracia, en que se concretaron las salidas de Mara Cedine, vocería de gobierno, y Trinidad Steiner, seguridad. A esta salida se sumó la semana recién pasada la renuncia de Natalia Ducó, ex ministra de Deporte, junto a con el subsecretario de la misma cartera, Andrés Otero. Esta situación, derivada de una serie de polémicas que envolvieron a la ex atleta durante su gestión, siendo la última de ellas el cuestionamiento del uso del auto irregular, que es fiscal. En la suma serían 3 ministras, 6 subsecretarios y 33 secretarios regionales ministeriales, o sea, los seremis. La salida de la tercera ministra del deporte es solo 5 meses, refleja un preocupante nivel de improvisación del gobierno, y comienza señalando el diputado del distrito 16 de O'Higgins, Félix Buqueño, agregando que no se trata de un hecho aislado. Chile necesita estabilidad, gestión y autoridades que estén a la altura de las responsabilidades que se le han sido encomendadas. En este momento de que el presidente Kast asuma con seriedad la tarea de gobernar y designe equipos que cumplan con los estándares de probidad, capacidad y compromiso que el país exige. En contraposición, el diputado del Distrito 15, Fernando Ugarte, afirmó que este gobierno ha elevado los estándares en toda materia, especialmente con el rol que deben cumplir las más altas autoridades, tanto a nivel nacional como regional. En la administración pasada vimos cómo ministros, subsecretarios y embajadores se mantuvieron a flote solo por ser amigos cercanos del expresidente Boric. Pero hoy el presidente José Antonio Kast ha elevado la vara y ha dado una señal, por muy dolorosa que pueda ser, que nuestras autoridades deben estar a la altura de las circunstancias y que nos exige a la ciudadanía en materia de la administración del Estado. Por su parte, el también parlamentario del Distrito 15, Fernando Zamorano, calificó la situación de preocupante, entre comillas, agregando que ya no es un cambio de gabinete puntual. Señaló que la cantidad de autoridades fuera de sus cargos da cuenta de una inestabilidad que termina afectando la capacidad de gestión del Estado. Cuando los equipos cambian permanentemente, se pierde tiempo, continuidad y capacidad de respuesta, mientras los problemas de las personas siguen esperando soluciones. El gobierno prometió eficiencia y orden, pero hoy lo que vemos es una administración que todavía no logra afirmarse. Chile necesita un gobierno concentrado en resolver las urgencias de la ciudadanía, no en reorganizar sus equipos cada pocas semanas. Contrastando esta posición, el parlamentario del Distrito 16, Ricardo Neumann, aseguró que, a diferencia de administraciones anteriores, este gobierno no tiene miedo a rectificar cuando algo puede hacerse mejor. Prefiero un gobierno que tome decisiones correctivas a tiempo, aunque tenga costos, antes que uno que mantenga autoridades solo por temor al qué dirán. Los problemas no se esconden debajo de la alfombra, se enfrentan, se corrigen y se sigue avanzando, según finalizó.
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0: Bueno, y la nueva ley pone foco en las personas mayores y Pumanque está entre las 10 comunas más envejecidas de Chile. Un nuevo marco de protección para las personas mayores comenzó a tomar forma en el país tras la reciente publicación de la ley 21.822 sobre personas mayores y promoción del envejecimiento digno, activo y saludable. Una normativa que tendrá especial impacto en las regiones como O'Higgins, donde el envejecimiento de la población avanza y con fuerza. La ley reconoce 15 derechos específicos, entre ellos el trato digno, la autonomía, acceso a la salud, participación comunitaria, trabajo, conectividad, acceso a la justicia y una vida libre de violencia. También incorpora herramientas para abordar situaciones de abandono social y fortalecer el rol del Servicio Nacional del Adulto Mayor, SENADA. La realidad regional ayuda a dimensionar su importancia. Según datos del Censo 2024, Pumanque registra 1.409 personas de 60 años o más entre sus 4.559 habitantes, lo que equivale al 30,9% de su población, situándola entre las comunas del país con mayor proporción de personas mayores. Además, la comuna presenta un índice de envejecimiento de 210,6, es decir, existen cerca de 211 personas mayores por cada 100 menores de 15 años, reflejando con claridad el cambio demográfico que enfrenta especialmente los territorios rurales de O'Higgins. Frente a este escenario, el CRM de Desarrollo Social y Familia de O'Higgins, Cristian Flores, destacó el cambio de enfoque que introduce la nueva legislación. En una región como O'Higgins, donde el envejecimiento de la población es una realidad cada vez más presente, la ley 21.822 representa un cambio muy importante. Pasamos de mirar a las personas mayores principalmente como beneficiarias de políticas públicas a reconocerlas como sujetos plenos de derecho. Esta normativa establece 15 derechos específicos y obligaciones concretas para el Estado, avanzando en materias tan relevantes como el trato digno, la autonomía, la protección frente al abandono y la violencia, la salud, la participación y la inclusión digital. Desde SENAVA, su directora nacional subrogante, Karen Caiceo, ha revelado que la normativa busca consolidar un cambio de paradigma en la forma de que el Estado y la sociedad se relaciona con las personas mayores, avanzando desde una mirada principalmente asistencial hacia su reconocimiento con titulares plenos de derecho. Más allá del reconocimiento legal, uno de los principales retos estará en cómo estos derechos se materializan en las distintas comunas de la región, especialmente en aquellas con una población más envejecida y mayores dificultades de acceso a servicios. En esa línea, Flores sostuvo que nuestro principal desafío en O'Higgins será que esos derechos se traduzcan efectivamente en vida cotidiana de las personas. Eso exige fortalecer la coordinación entre SENAVA, municipios, salud y distintos servicios públicos, mejorar el acceso a los ciudadanos y reducir las brechas territoriales y digitales. La legislación también contempla la elaboración de la Política Nacional de Envejecimiento y el fortalecimiento territorial de SENAVA mediante direcciones regionales. La ley estará en vigencia 12 meses después de su publicación, abriendo el desafío de convertir este nuevo marco de derechos en medidas concretas para una población que, particularmente en comunas como Pumanque, representan una parte cada vez mayor de la comunidad.
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Más de 120 mil hogares de O'Higgins recibirán el subsidio eléctrico. Para que esté atento, la Seremi de Energía de O'Higgins informó que un total de 121.802 hogares de la región recibirán el subsidio eléctrico destinado para que las familias más vulnerables puedan acceder a un descuento en sus boletas electrónicas. En este sentido, la Seremi Alejandra Avendaño agregó que a esta quinta versión, 13.962 familias de la región lo recibirán por primera vez. Gracias a la ley Ordenemos la Cuenta aprobada en el Congreso Nacional, vamos a poder contar con este subsidio en el próximo año. Estamos muy contentos porque en esta convocatoria familias nuevas que se incorporan a este beneficio que viene a entregar una ayuda concreta, sobre todo en esta época en donde el gasto en electricidad aumenta, apuntó Avendaño. Según lo informado, en esta etapa la entrega de subsidio marcó un récord de favorecidos, llegando a 1.926.830 hogares a lo largo de todo Chile. Las regiones con mayor cantidad de nuevos beneficiarios son la Metropolitana, 76.876, Valparaíso, 24.235, Bío Bío, 24.042, Maule, 19.130 y la Araucanía, 16.606.

0: Estamos revisando, por supuesto, informaciones aquí en Síntesis Informativa de su radio Entre Olas. Bueno, y ataque ha ganado, reabre debate por cacería de perros asilvestrados. Un 88% de los pequeños agricultores del secano de O'Higgins han sufrido el ataque de jaurías contra sus rebaños en una sola temporada, con severas pérdidas para la economía familiar que ponen en riesgo la crianza de ovinos de la zona. La situación no es exclusiva de O'Higgins y ha reabierto el debate en el Congreso sobre las herramientas de control frente a los ataques al ganado y la fauna silvestre. El boletín 18.400-01, aprobado por 10 votos a favor y 2 en contra en la Comisión de Agricultura de la Cámara de Diputadas y Diputados, busca regular el control de los perros asilvestrados y o ferales clasificados como especie dañina, eximiendo de responsabilidad penal por maltrato animal en casos de captura, control y legítima defensa del ganado. Sin embargo, datos oficiales demuestran que la premisa del proyecto no se ajusta a la realidad de los campos de la región. Un estudio del Instituto de Investigaciones Agropecuarias Rayentue INIA reveló que el secano de O'Higgins, el 88% de los agricultores sufrió ataques en una sola temporada, pero el 97% de esos episodios fue atribuido a perros del vecindario con dueño o de libre de ambular, no a jaurías asilvestradas puras. Pese a ello, la moción legislativa busca modificar el artículo 291 bis del Código Penal para exceptuar la sanción de captura y disposición de los canes con criterio sanitario y de defensa, lo que se ha interpretado como la liberación de la cacería de dichos ejemplares. Frente a la controversia, la diputada Natalia Romero, presidenta de la Comisión Agricultura, Silvicultura y Desarrollo Rural de la Cámara, matizó los alcances de la iniciativa. Quiero ser muy enfática, no estoy de acuerdo con un proyecto que busca cazar perros. Hoy día lo que estamos haciendo en la Comisión de Agricultura es discutir un proyecto de la ley que busca resguardar a otros animales producto de ataques de perros ferales.
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Vamos de inmediato con la tabla de mareas para el restante de esta presente jornada. ¿Qué nos dice?

0: acá apareció. No dice que la segunda alta marea será a las 13:18, 1.43 m, y la segunda baja marea 19:38, 43 cm. Tabla de mareas para mañana martes 18 de agosto. La primera alta marea 1 de la madrugada 51:38 m. La primera baja marea 8:00 a.m. 56 cm. La segunda alta marea 13:56, 1.25 m. Y la segunda baja marea 20:11, 53 cm. La Dirección Meteorológica de Chile nos indica para toda esta zona costera que la temperatura máxima hoy 14 grados. Para mañana mínima 7, máxima 16, despejado. Miércoles 19, mínima 6, máxima 15, nubosidad parcial variando nublado. Jueves 20, mínima 8, máxima 15, nublado variando nubosidad parcial. Viernes 21, mínima 6, máxima 13, nubosidad parcial con vientos entre 25 a 40 kilómetros por hora por la mañana, tarde y noche. En la zona interior de la región, hoy la temperatura máxima 14 grados. Martes 18, mínima 2, máxima 17 y estará despejado. Miércoles 19, mínima 2, máxima 18, nubosidad parcial variando despejado. Jueves 20, mínima 7, máxima 16, nublado variando nubosidad parcial. Viernes 21, mínima 6, máxima 15, nublado variando a nubosidad parcial.
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0: 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La aprobación del presidente José Antonio Kast alcanzó un 41% en la última edición de Plaza Pública CADEM, en la que también un 90% de los encuestados se manifestó de acuerdo con la salida de Natalia Ducó del Ministerio del Deporte, en medio de la polémica por el uso de un vehículo fiscal. El sondeo mostró un aumento de 2 puntos porcentuales respecto a la medición anterior, mientras que la desaprobación cayó unos 4 puntos respecto a la anterior, marcando un 53%. La diputada Gael Geoman se impuso el domingo ante Constanza Martínez, que buscaba la reelección de la presidencia en las elecciones generales internas del Frente Amplio. La parlamentaria encabezará durante los próximos 2 años la colectividad, luego de obtener 5.667 votos, equivalentes al 54,71% de los sufragios emitidos con su lista Unidad para Avanzar, Defendamos Chile con Firmeza. En tanto, el Frente Amplio para Chile, encabezada por Martínez, consiguió 4.353 votos, correspondientes al 42,3%. Geomans asumirá el liderazgo del partido una vez ratificado el resultado, mientras la actual timonel quedará como secretaria general de la nueva directiva. Así hemos revisado una nueva edición de Modo Noticias a la Hora. Quédese con nosotros, luego revisamos más informaciones.
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0: sus caricias. 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
3: Oddio, regissimo, re d'amore.
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3: Carmela.
0: No te vayas. 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
1: Las autoridades de la región de Antofagasta suspendieron las clases para este lunes en las comunas de Antofagasta, Tocopilla, Mejillones, Taltal y Sierra Gorda ante la llegada de un sistema frontal que dejará hasta 15 milímetros de agua. La medida determinada tras una reunión del Comité de Gestión de Riesgo de Desastres, COGRID, rige para todos los niveles y establecimientos educacionales de dichas zonas. El fenómeno meteorológico afectará principalmente el litoral costero y se espera que su mayor intensidad se registre entre la madrugada del lunes y la jornada del martes 18 de agosto. El ex general director de Carabineros, Ricardo Yáñez, cuestionó la manera en que se llevó a cabo el masivo traslado de reos hasta la nueva cárcel La Laguna de Talca en el marco de la denominada Operación Cancerbero, especialmente por la transmisión en vivo del procedimiento. En una entrevista, el otrora jefe de la Policía Uniformada aseguró que se expuso innecesariamente el operativo y que, de haber estado al mando de la institución, hubiese optado por mostrar solo algunas imágenes para informar. Así hemos revisado una nueva edición de Modo Noticias a la Hora. Quédese con nosotros, luego hay más informaciones.
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3: El gobernador de Mendoza, Alfredo Cornejo, propuso que Chile y Argentina realicen una licitación internacional conjunta para el despeje de la ruta hacia el Paso Los Libertadores, que cumple cerca de un mes cerrado producto de las intensas nevaciones registradas en la Alta Cordillera. La autoridad argentina cuestionó la coordinación entre los distintos organismos que intervienen en la habilitación del corredor y sostuvo que el problema no responde a una falta de maquinaria. La seguridad se consolidó como la principal prioridad de la ciudadanía, pero un 54% considera que la gestión del gobierno del presidente José Antonio Kast en esta materia ha sido mucho peor o peor de lo que esperaba, según la encuesta Agenda Criteria divulgada el domingo. La seguridad se impone en todos los sectores políticos, aunque con diferencias. Alcanza el 86% entre quienes se identifican con la derecha, un 68% en el centro y un 51% en la izquierda. Pese a su relevancia entre las preocupaciones ciudadanas, 54% de los encuestados considera que la gestión del gobierno de seguridad y control de la delincuencia ha sido peor o mucho peor de lo esperado. Así hemos revisado una nueva edición de Modo Noticias a la Hora. Quédense con nosotros, luego hay más informaciones.
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0: Muy buenas tardes, bienvenidos a Síntesis Informativa aquí en su radio Entre Olas. Vamos a conocer las informaciones de la presente jornada, de este inicio de esta nueva semana que vamos a compartir con las informaciones. Gentileza de colaboración de los diarios electrónicos pichilemunews.cl, expresodelacosta.cl y diario elmarino.cl. También tendremos informaciones del ámbito nacional. A través de la señal 93.1 en Pichilemu, 93.7 en Navidad, ambas frecuencias y señales cubriendo la provincia Cardenal Caro, y a través de www.entreolas.cl, nuestra señal para Chile y el mundo. Comenzamos a conocer las informaciones. ¿Deseas comunicarse con Radio Entre Olas? 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Comenzamos las informaciones en esta jornada ya de San Jacinto, ¿ah? Porque es lunes 17 de agosto de este año 2026.
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1: Bueno, siempre hay que estar preparado porque en nuestro país debemos ya tener una conciencia de vienen ciertos movimientos de la tierra y hay que estar siempre preparado. Seguidilla de sismos se registra frente a las costas de Valparaíso, al menos 10 en menos de 2 horas. Una seguidilla de sismos se ha registrado el pasado el mediodía de este domingo frente a las costas de la región de Valparaíso, con varios movimientos de magnitud superior a 4 y epicentro mar adentro al oeste de Quintero y Valparaíso. El primer sismo de la jornada se registró a las 11 de la mañana con 55 minutos, con una magnitud de 3.3 y una profundidad de 20 kilómetros según sismología. El movimiento fue localizado a 32 kilómetros al noroeste de Valparaíso. Posteriormente, a las 12.32 horas, se registró un sismo magnitud 4.7, localizado a 45 kilómetros al oeste de Quintero, con una profundidad de 39 kilómetros. La actividad sísmica continuó 8 minutos más tarde, con un movimiento de magnitud 2.8 a 31 kilómetros al oeste de Quintero y con una profundidad de 7 kilómetros. A las 12.50 horas se produjo otro movimiento localizado a 30 kilómetros al oeste de Quintero, mientras que a las 12.57 se registró un sismo de magnitud 4.5 a 38 kilómetros al noroeste de Valparaíso y con una profundidad de 22 kilómetros. La seguidilla continúa a las 13.14 con un movimiento magnitud 4 ubicado a 48 kilómetros al noroeste de Valparaíso a 24 kilómetros de profundidad. Luego, a las 13.35 se registró un sismo de magnitud 4.2, localizado a 45 kilómetros al oeste de Quintero y con una profundidad cercana a los 25 kilómetros. 7 minutos después, sismología informó de un nuevo movimiento magnitud 2.8 a 45 kilómetros al oeste de Quintero y con una profundidad de 21 kilómetros. A las 13.47 horas se registró un nuevo sismo de magnitud 3.2 con una profundidad de 21 kilómetros, cuyo epicentro se ubicó a 46 kilómetros al oeste de Quintero en la región de Valparaíso. Y por último, un sismo de magnitud 2.6 se registró a las 14.07 horas con epicentro ubicado a 36 kilómetros al oeste de Quintero. Y de acuerdo con el Centro Sismológico Nacional, el movimiento telúrico tuvo una profundidad de 25 kilómetros. De esta manera, en menos de 2 horas se han registrado al menos 9 movimientos telúricos frente a las costas de la región de Valparaíso, varios de ellos con magnitudes superior a 4. Por el momento no se ha informado daños, personas e infraestructura, interrupción de servicios básicos producto de esta seguidilla de sismos en las costas de Valparaíso. Y lo que indicábamos, cabe señalar que Chile es un país altamente sísmico debido a la interacción de las placas tectónicas, por lo que este tipo de eventos es frecuente en distintas zonas del país, aunque no con la cantidad en un corto tiempo como lo sucedido en la región de Valparaíso.
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proyecto ACOTS plantea prohibir salir del país a sospechosos de integrar bandas criminales. Así de, digamos, de seria está toda esta propuesta. Un nuevo estado de excepción constitucional de seguridad pública, mayores restricciones para personas condenadas por delitos vinculados al crimen organizado y una ampliación del rol de las Fuerzas Armadas. Contempla hasta el momento el borrador de forma constitucional que prepara el Ejecutivo y que se espera ingresar durante esta jornada en el Congreso. El documento se encuentra en construcción, por lo que su contenido podría experimentar modificaciones antes de su presentación formal. De hecho, la versión conocida mantiene elementos pendientes como la fecha y el número de mensaje presidencial. De acuerdo con el último borrador, la iniciativa busca fortalecer las herramientas del Estado para enfrentar el crimen organizado y modificar distintos aspectos de la Constitución política. Uno de los principales cambios que hasta ahora contempla la propuesta es la creación de un nuevo estado de excepción constitucional de seguridad pública aplicable ante una grave alteración de la seguridad pública originada en la acción de organizaciones criminales. Según el texto, este mecanismo sería diferente del actual estado de emergencia y permitiría al presidente de la República decretarlo por un periodo máximo de 30 días, pudiendo prorrogarlo por otro periodo igual. Para sucesivas prórrogas, en tanto, el Ejecutivo requeriría siempre el acuerdo del Congreso Nacional. Durante su vigencia, las zonas afectadas quedarían bajo la dependencia inmediata de autoridades de orden y seguridad pública que designe el presidente, quien además tendría la obligación de informar al Congreso sobre las medidas adoptadas. El borrador plantea que una ley orgánica constitucional deberá establecer las atribuciones de la autoridad a cargo de las zonas afectadas. Las facultades de las fuerzas de orden y seguridad pública y la colaboración que debería prestar las fuerzas armadas. Oye, más facultades durante el estado de excepción. La versión actualmente conocida también propone ampliar las herramientas disponibles durante este nuevo estado de excepción. Así, hasta el momento, el texto contempla que el presidente puede restringir las libertades de locomoción y reunión, disponer requisiciones de bienes, establecer limitaciones al ejercicio del derecho de propiedad y adoptar medidas extraordinarias de carácter administrativo para el pronto restablecimiento del orden y la seguridad pública. Además, el borrador incorpora medidas relacionadas con personas sospechosas de integrar organizaciones criminales. En ese sentido, el ministro o el Ministerio Público podría solicitar al juez de garantía, antes de la formalización de la investigación y sin comunicación previa al afectado, que decrete la prohibición de salir del país respecto de quienes existan, a lo menos a sospechas fundadas de que forman parte de una asociación delictual criminal.

0: Bueno, y proyectan alzas de hasta 38 pesos de los combustibles para esta semana. Todo dependerá, obviamente, del MENCO. Este miércoles se difundirá un nuevo ajuste de precio de combustibles, aunque desde ya, por factores externos, se prevé que suban hasta 38 pesos por litro. A Emanuel Santos, analista de mercado de XTB, comentó que la presión continúa asociada principalmente a niveles de los precios internacionales, aunque la evolución reciente del peso chileno ayudaría a moderar parcialmente el impacto. El ajuste definitivo dependerá del cálculo del MEMCO y las condiciones de mercado consideradas al cierre del periodo de referencia. Para el próximo ajuste de precios, que se anunciará el miércoles y se aplicará a partir del jueves, la analista estimó que la bencina de 93 octanos podría registrar un alza de 32 y 37 pesos por litro, mientras que la bencina de 97 octanos subiría entre 32 y 38 pesos por litro. En el caso del diésel, añadió, un incremento que fluctuaría entre los 30 y los 35 pesos por litro. En julio, conforme a datos del Instituto Nacional de Estadísticas, INE, el índice de costo de transporte presentó una disminución mensual de 2,9%, acumulado 7,8% en lo que va del año.
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Continuamos con las informaciones aquí en síntesis informativa de su radio Entre Olas.

0: Bueno, y medio sueldo por año trabajado. Así es la nueva propuesta de indemnización a todo evento que prepara el gobierno. Y esto tiene que tenerlo usted muy claro. El gobierno del presidente José Antonio Kast continúa trabajando en un proyecto de modificaría el actual sistema de indemnización por años de servicio y que buscaría ser presentado durante los próximos meses. La propuesta todavía se encuentra en elaboración y uno de sus principales objetivos sería ampliar el acceso a una compensación independiente de la causal por que se termine la relación laboral. En conversación con CNN Chile, el ministro del Trabajo, Tomás Rau, explicó que una de las alternativas es una cotización a cargo del empleador, señaló el secretario de Estado, según adelantó. El aporte sería cercano al 1,8% de las remuneraciones y se acumularía en una cuenta que generaría rentabilidad, pero ojalá que siempre suba. Uno de los principales cambios estaría en el monto de la indemnización. A diferencia del sistema actual que contempla un mes de remuneración por año de servicio en determinadas causales, la propuesta establecería una cifra menor, pero que se entregaría independiente de la causal de término. Va a estar en torno al promedio de la OCDE. Esa es la propuesta que estamos trabajando, algo así como medio mes por año, pero a todo evento, planteó Arrau. El ministro defendió la discusión señalando que el sistema vigente representa un costo elevado para las empresas. Como referencia, sostuvo que el trabajador con 10 años de antigüedad puede acumular una indemnización equivalente a 10 sueldos, mientras que el promedio de los países de la OCDE se ubicaría en torno a los 4. También Arrau aclaró que la eventual modificación no tendría carácter retroactivo. Los contratos actuales, obviamente, esto no es retroactivo, es para contratos nuevos, afirmó. Respecto de los plazos, anticipó que el Ejecutivo busque ingresar la iniciativa durante este año, posiblemente en un mes o dos.
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0: Bueno, y en Pichilemu, municipio entregó becas a niños y jóvenes de diversas disciplinas deportivas para apoyar, impulsar y fortalecer el desarrollo del talento local. Un importante grupo de niños y jóvenes que se destacaron en distintas disciplinas deportivas recibieron el apoyo municipal. Nos alegramos y celebramos la entrega de becas deportivas a niños y jóvenes que diferentes deportes se están destacando y muchos de ellos representando a la comuna en torneos de distintas instancias, provinciales, regionales, nacionales e incluso a nivel internacional. Durante esta semana, el alcalde Roberto Córdoba Carreño, junto a los concejales José Luis Cabrera, Aníbal Galarza y Pablo Canales, y la Oficina Municipal de Deportes, realizaron la entrega de becas deportivas a representantes de distintas disciplinas, reafirmando el permanente compromiso del municipio con nuestros deportistas. Estas becas buscan apoyar, impulsar y fortalecer el desarrollo del talento local, facilitando el acceso a oportunidades de formación, preparación y participación en competencias a nivel nacional e internacional. Desde el municipio de Pichilemu continuamos trabajando para que nuestros deportistas cuenten con mayores oportunidades para desarrollar sus capacidades, alcanzar sus metas y representar con orgullo a nuestra comuna. El alcalde Roberto Córdoba Carreño y el municipio mantienen un compromiso constante con el deporte de sus diversas disciplinas, reconociendo el esfuerzo, la dedicación y la perseverancia de quienes día a día llevan el nombre de Pichilemu a distintos escenarios deportivos.
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0: Bueno, y una exitosa convocatoria, 100 líderes mayores 2026, recibe postulaciones desde más de 200 comunas. La ciudadanía presentó candidatos desde las comunas de Arica a Cabo de Hornos. Con un total de 4,448 postulaciones, cerró la convocatoria de 100 líderes mayores 2026, sexta edición de este reconocimiento anual en Fundación Conecta Mayor UC, que superó ampliamente la edición del año anterior. Provenientes de 238 comunas desde Arica a Cabo de Hornos, serán 1.440 los candidatos únicos que pasarán a la revisión del jurado. Este año recibimos casi 2.000 postulaciones, más que la edición 2025, lo que demuestra el creciente interés de reconocer a las personas mayores que nos inspiran por sus actuales contribuciones en los distintos ámbitos del quehacer nacional, señaló Sofía Rivas, directora ejecutiva de Conecta Mayor UC. Ellos son en vivo retrato de un envejecimiento activo y comprometido con el desarrollo del país. Ahora el jurado tendrá la difícil tarea de elegir a los 100 galardonados de este año porque hay muchas historias motivadoras. El jurado, encabezado por el rector de la Universidad Católica, Juan Carlos de la Llera, está integrado por representantes de las empresas auspiciadoras, medias partners e instituciones colaboradoras, junto a líderes mayores de ediciones anteriores y figuras públicas como la ex primera dama Cecilia Morel y Janet Jara, ex ministra del Trabajo y Previsión Social. Bajo lupa judicial, levantamiento de secreto bancario acorrala a exalcalde de Navidad, Yanko Blumen. Una investigación por presunta negociación incompatible salpica su entorno familiar. Mientras la justicia revisa sus cuentas y el desgaste político mina sus respaldos en la comuna. En el complejo tablero político y judicial en la comuna de Navidad, la figura de Yanko Blumen Antivilo ha vuelto a cobrar relevancia crítica tras filtrarse detalles de una investigación que lo mantiene a él y a su círculo íntimo en una posición delicada, lo que comenzó como una indagatoria silenciosa ha escalado hasta convertirse en un caso con imputados formales y medidas intrusivas que buscan desentrañar posibles irregularidades financieras. El punto de flexión en el caso ocurrió recientemente con una diligencia clave solicitada por el Ministerio Público, el alzamiento del secreto bancario. Esta medida que se hizo pública no solo afecta al ex alcalde, sino también a su esposa. Según se desprende de las fuentes, la fiscalía ya los ubica formalmente a ambos en la categoría de imputados. El objetivo de la diligencia es configurar el delito de negociación incompatible. El persecutor deberá acreditar la existencia de traspaso de dinero entre Blumen y su cónyuge, lo que evidenciaría una irregularidad en su contratación y manejo de los fondos. La fiscalía busca verificar si estos movimientos financieros confirman que existía un conflicto de interés directo en el ejercicio de sus funciones. Un camino judicial con obstáculos. La causa contra Blumen no es nueva. La investigación ha estado activa desde el año 2024. Sin embargo, el proceso ha estado marcado por tensiones internas en el Ministerio Público. En un momento dado, el fiscal a cargo intentó archivar la causa, pero esta decisión fue revertida presuntamente tras la resolución del Tribunal Regional Electoral que destituyó a quien era alcalde de Navidad. Recientemente, el 24 de agosto, se llevó a cabo una audiencia de control judicial. Esta instancia fue solicitada por la defensa del exalcalde debido al prolongado tiempo que ha tomado la investigación sin que se llegara a una resolución definitiva. Más allá de los expedientes, la figura de Yanko Blumen Antivilo ha sufrido un desgaste en su circuito de conocidos, mientras que en el pasado gozaba de cierta simpatía. Testimonios de las fuentes sugieren un cambio de percepción debido a su comportamiento personal con terceras personas, lo que ha enfriado los apoyos que antes recibía. En la actualidad, mientras la defensa presiona por decisiones rápidas, la justicia se sumerge las cuentas bancarias de la familia Blumen para determinar si la gestión municipal fue utilizada para beneficio personal.
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0: Continuamos con las informaciones. 42 autoridades en 5 meses. Diputados de O'Higgins contrastan posiciones ante cambios del gobierno. Hace pocos días, específicamente el 11 de agosto, el gobierno liderado por el presidente José Antonio Kast cumplió 5 meses de gestión. Y como todo mandato, ha estado balanceándose entre triunfos y derrotas. En esta línea, uno de los temas puestos en la palestra es de la cantidad de autoridades, ministros, subsecretarios y seremis que por diferentes razones no se han sostenido en sus cargos. Comentando fue el cambio de gabinete a 69 días de asumir, catalogado como el más rápido desde el retorno a la democracia, en que se concretaron las salidas de Mara Cedine, vocería de gobierno, y Trinidad Steiner, seguridad. A esta salida se sumó la semana recién pasada la renuncia de Natalia Ducó, exministra de Deporte, junto a con el subsecretario de la misma cartera, Andrés Otero. Esta situación, derivada de una serie de polémicas que envolvieron a la exatleta durante su gestión, siendo la última de ellas el cuestionamiento del uso del auto irregular, que es fiscal. En la suma serían 3 ministras, 6 subsecretarios y 33 secretarios regionales ministeriales, o sea, los seremis. La salida de la tercera ministra del Deporte, solo 5 meses, refleja un preocupante nivel de improvisación del gobierno, y comienza señalando el diputado del distrito 16 de O'Higgins, Félix Buqueño, agregando que no se trata de un hecho aislado. Chile necesita estabilidad, gestión y autoridades que estén a la altura de las responsabilidades que se le han sido encomendadas. En este momento de que el presidente Kast asuma con seriedad la tarea de gobernar y designe equipos que cumplan con los estándares de probidad, capacidad y compromiso que el país exige. En contraposición, el diputado del Distrito 15, Fernando Ugarte, afirmó que este gobierno ha elevado los estándares en toda materia, especialmente con el rol que deben cumplir las más altas autoridades, tanto a nivel nacional como regional. En la administración pasada vimos cómo ministros, subsecretarios y embajadores se mantuvieron a flote solo por ser amigos cercanos del expresidente Boric. Pero hoy el presidente José Antonio Kast ha elevado la vara y ha dado una señal, por muy dolorosa que pueda ser, que nuestras autoridades deben estar a la altura de las circunstancias y que nos exige a la ciudadanía en materia de la administración del Estado. Por su parte, el también parlamentario del Distrito 15, Fernando Zamorano, calificó la situación de preocupante, entre comillas, agregando que ya no es un cambio de gabinete puntual. Señaló que la cantidad de autoridades fuera de sus cargos da cuenta de una inestabilidad que termina afectando la capacidad de gestión del Estado. Cuando los equipos cambian permanentemente, se pierde tiempo, continuidad y capacidad de respuesta, mientras los problemas de las personas siguen esperando soluciones. El gobierno prometió eficiencia y orden, pero hoy lo que vemos es una administración que todavía no logra afirmarse. Chile necesita un gobierno concentrado en resolver las urgencias de la ciudadanía, no en reorganizar sus equipos cada pocas semanas. Contrastando esta posición, el parlamentario del Distrito 16, Ricardo Neumann, aseguró que, a diferencia de administraciones anteriores, este gobierno no tiene miedo a rectificar cuando algo puede hacerse mejor. Prefiero un gobierno que tome decisiones correctivas a tiempo, aunque tenga costos, antes que uno que mantenga autoridades solo por temor al qué dirán. Los problemas no se esconden debajo de la alfombra, se enfrentan, se corrigen y se sigue avanzando, según finalizó.
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0: Bueno, y la nueva ley pone foco en las personas mayores, y Pumanque está entre las 10 comunas más envejecidas de Chile. Un nuevo marco de protección para las personas mayores comenzó a tomar forma en el país tras la reciente publicación de la ley 21.822 sobre personas mayores y promoción del envejecimiento digno, activo y saludable. Una normativa que tendrá especial impacto en las regiones como O'Higgins, donde el envejecimiento de la población avanza y con fuerza. La ley reconoce 15 derechos específicos, entre ellos el trato digno, la autonomía, acceso a la salud, participación comunitaria, trabajo, conectividad, acceso a la justicia y una vida libre de violencia. También incorpora herramientas para abordar situaciones de abandono social y fortalecer el rol del Servicio Nacional del Adulto Mayor, SENADA. La realidad regional ayuda a dimensionar su importancia. Según datos del Censo 2024, Pumanque registra 1.409 personas de 60 años o más entre sus 4.559 habitantes, lo que equivale al 30,9% de su población, situándola entre las comunas del país con mayor proporción de personas mayores. Además, la comuna presenta un índice de envejecimiento de 210,6, es decir, existen cerca de 211 personas mayores por cada 100 menores de 15 años, reflejando con claridad el cambio demográfico que enfrenta especialmente los territorios rurales de O'Higgins. Frente a este escenario, el CRM de Desarrollo Social y Familia de O'Higgins, Cristian Flores, destacó el cambio de enfoque que introduce la nueva legislación. En una región como O'Higgins, donde el envejecimiento de la población es una realidad cada vez más presente, la ley 21.822 representa un cambio muy importante. Pasamos de mirar a las personas mayores principalmente como beneficiarias de políticas públicas a reconocerlas como sujetos plenos de derecho. Esta normativa establece 15 derechos específicos y obligaciones concretas para el Estado, avanzando en materias tan relevantes como el trato digno, la autonomía, la protección frente al abandono y la violencia, la salud, la participación y la inclusión digital. Desde SENAVA, su directora nacional subrogante, Karen Caiceo, ha revelado que la normativa busca consolidar un cambio de paradigma en la forma de que el Estado y la sociedad se relaciona con las personas mayores, avanzando desde una mirada principalmente asistencial hacia su reconocimiento con titulares plenos de derecho. Más allá del reconocimiento legal, uno de los principales retos estará en cómo estos derechos se materializan en las distintas comunas de la región, especialmente en aquellas con una población más envejecida y mayores dificultades de acceso a servicios. En esa línea, Flores sostuvo que nuestro principal desafío en O'Higgins será que esos derechos se traduzcan efectivamente en vida cotidiana de las personas. Eso exige fortalecer la coordinación entre SENAVA, municipios, salud y distintos servicios públicos, mejorar el acceso a los ciudadanos y reducir las brechas territoriales y digitales. La legislación también contempla la elaboración de la Política Nacional de Envejecimiento y el fortalecimiento territorial de SENAVA mediante direcciones regionales. La ley estará en vigencia 12 meses después de su publicación, abriendo el desafío de convertir este nuevo marco de derechos en medidas concretas para una población que, particularmente en comunas como Pumanque, representan una parte cada vez mayor de la comunidad.
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Más de 120 mil hogares de O'Higgins recibirán el subsidio eléctrico. Para que esté atento, la Seremi de Energía de O'Higgins informó que un total de 121.802 hogares de la región recibirán el subsidio eléctrico destinado para que las familias más vulnerables puedan acceder a un descuento en sus boletas electrónicas. En este sentido, la Seremi Alejandra Avendaño agregó que a esta quinta versión, 13.962 familias de la región lo recibirán por primera vez. Gracias a la ley Ordenemos la Cuenta aprobada en el Congreso Nacional, vamos a poder contar con este subsidio en el próximo año. Estamos muy contentos porque en esta convocatoria, familias nuevas que se incorporan a este beneficio, que viene a entregar una ayuda concreta, sobre todo en esta época en donde el gasto en electricidad aumenta, apuntó Avendaño. Según lo informado, en esta etapa la entrega de subsidio marcó un récord de favorecidos, llegando a 1.926.830 hogares a lo largo de todo Chile. Las regiones con mayor cantidad de nuevos beneficiarios son la Metropolitana, 76.876, Valparaíso, 24.235, Biobío, 24.042, Maule, 19.130 y la Araucanía, 16.606.

0: Estamos revisando, por supuesto, informaciones aquí en Síntesis Informativa de su radio Entre Olas. Bueno, y Ataque ha ganado, reabre debate por cacería de perros asilvestrados. Un 88% de los pequeños agricultores del secano de O'Higgins han sufrido el ataque de jaurías contra sus rebaños en una sola temporada, con severas pérdidas para la economía familiar que ponen en riesgo la crianza de ovinos en la zona. La situación no es exclusiva de O'Higgins y ha reabierto el debate en el Congreso sobre las herramientas de control frente a los ataques al ganado y la fauna silvestre. El boletín 18.400-01, aprobado por 10 votos a favor y 2 en contra en la Comisión de Agricultura de la Cámara de Diputadas y Diputados, busca regular el control de los perros asilvestrados y o ferales clasificados como especie dañina, eximiendo de responsabilidad penal por maltrato animal en casos de captura, control y legítima defensa del ganado. Sin embargo, datos oficiales demuestran que la premisa del proyecto no se ajusta a la realidad de los campos de la región. Un estudio del Instituto de Investigaciones Agropecuarias Rayentue INIA reveló que el secano de O'Higgins, el 88% de los agricultores sufrió ataques en una sola temporada, pero el 97% de esos episodios fue atribuido a perros del vecindario con dueño o de libre deambular, no a jaurías asilvestradas puras. Pese a ello, la moción legislativa busca modificar el artículo 291 bis del Código Penal para exceptuar la sanción de captura y disposición de los canes con criterio sanitario y de defensa, lo que se ha interpretado como la liberación de la cacería de dichos ejemplares. Frente a la controversia, la diputada Natalia Romero, presidenta de la Comisión Agricultura, Silvicultura y Desarrollo Rural de la Cámara, matizó los alcances de la iniciativa. Quiero ser muy enfática, no estoy de acuerdo con un proyecto que busca cazar perros. Hoy día lo que estamos haciendo en la Comisión de Agricultura es discutir un proyecto de la ley que busca resguardar a otros animales producto de ataques de perros ferales.
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0: Tabla de mareas para mañana martes 18 de agosto. La primera alta marea, 1 de la madrugada, 51 minutos, 1 metro, 38 centímetros. Primera baja marea, 8 de la mañana con 2 minutos, 56 centímetros. La segunda alta marea, 13 horas, 56 minutos, 1 metro, 25 centímetros. Y la segunda baja marea, 20 horas, 11 minutos, 53 centímetros. La Dirección Meteorológica de Chile nos indica para toda esta zona costera que la temperatura máxima hoy 14 grados. Para mañana, mínima 7, máxima 16, despejado. Miércoles 19, mínima 6, máxima 15, nubosidad parcial, variando nublado. Jueves 20, mínima 8, máxima 15, nublado, variando nubosidad parcial. Viernes 21, mínima 6, máxima 13, nubosidad parcial con vientos entre 25 a 40 kilómetros por hora por la mañana, tarde y noche. En la zona interior de la región, hoy la temperatura máxima 14 grados. Martes 18, mínima 2, máxima 17 y estará despejado. Miércoles 19, mínima 2, máxima 18, nubosidad parcial variando despejado. Jueves 20, mínima 7, máxima 16, nublado variando nubosidad parcial. Viernes 21, mínima 6, máxima 15, nublado variando a nubosidad parcial.
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